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1: Gracias. 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
11: Felipe Peláez.

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1: La radio Disney, soy Yara y quiero programar Sugar. Gracias.

vida la mía, nos decían los chicos de Rey. Muy buenos días, bienvenida, bienvenido. Ya estamos en Domingo de Clásicos y Recuerdos de Radio Disney Perú, 8 y 8 de la mañana. Estamos arrancando este domingo con toda la buena vibra, buena música, esas canciones que nunca fallan, que siempre nos ponen de buen ánimo, ¿sí o no? Así que a subir el volumen de la radio, a relajarnos un poquito, que es domingo. Aquí estamos para acompañar tu mañana. Hay gente que le toca ir a chambear, por supuesto. Gracias también por dejarnos acompañar tu domingo. Un beso inmenso. Mi nombre es Leslie y ahora nos animamos también junto a Carlos Baute, porque lo mejor de Latin lo tienes aquí en Radio Disney Perú. Te regalo

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0: Duele el amor, un clásico de Radio Disney que caló alto en el corazón de muchas personas. Por eso es un clásico y lo disfrutaste aquí en Radio Disney 94.3. 8:26 de la mañana. Ya sabes que aquí estamos atentos a los mensajes que envías al WhatsApp.
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0: Feliz de leerte, de escucharte. Así que aquí estamos esperando tus mensajitos como el que ha llegado ahora. Hola.
2: Radio Disney, quisiera escuchar la canción de John Secada, Otro Día Más Sin Verte.
0: Qué hermosa canción, Otro Día Más Sin Verte, de Once Cada, es uno de los grandes clásicos románticos en español de los años 90. Fue lanzada en 1992 como parte del álbum del mismo nombre. Fue escrita por el propio Once Cada. Además, participó Gloria Estefan, ahí colaboró en la adaptación al español. Y muchas personas pues la consideran una canción de la vieja escuela, muy nostálgica, emocional, especialmente quienes crecieron en los años 90. Aquí está Once Cada, Otro Día Más Sin Verte, en Radio Disney Perú, hoy en domingo de clásicos y recuerdos.

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1: La camisa negra, un super clásico aquí en Radio Disney. Hoy que estamos en Domingo de Clásicos y Recuerdos.
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1: 8:43 de la mañana. Tenemos saludos especiales para Ingrid y Catalina, que nos contaban que han llegado con las justas en la chamba, porque justo hoy día hay maratón. Entonces han cerrado varias calles. Toda la avenida Arequipa está cerrada por la maratón. Esto viene desde el centro de Lima y se extiende por Miraflores hasta San Isidro. Así que, bueno, sería San Isidro hasta Miraflores. Un abrazote grande, chicas. Gracias, paciencia, buen humor. Ya están en la chamba y a seguir disfrutando de la música de Radio Disney Perú. Luciana, Francisco, también saludos para ustedes. Abigail, que está haciendo el desayunito.

0: Y un niño hermoso, se llama Mateo, que hoy está de cumpleaños, cumple 5 añotes. ¡Feliz cumpleaños, Mateito! Sabemos que más tarde te van a hacer tu fiestita infantil. Nos encanta que estés sonriente y recuerda siempre que tus papitos te van a orar por toda la vida. Beso inmenso, Mateito. ¡Hola!
1: Hola, pongo la canción de Jarabe de Palo, por favor, gracias.
0: Gracias a ti, claro que sí. Tenemos para ti La Flaca de Jarabe de Palo, uno de los himnos más recordados del rock en español. Lo más curioso es que la canción sí estuvo inspirada en una mujer real. Paul Donés contó que durante un viaje a Cuba conoció a una joven cubana que se llamaba Alzoriz Guzmán. Ella terminó convirtiéndose pues en la musa de la canción que vamos a disfrutar. La escribía como una mujer muy delgada, carismática, magnética, y de ahí nació el famoso coro Por un beso de La Flaca. Aquí está en Radio Disney Perú, La Flaca con Jarabe de Palo.

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1: Estamos acompañando tu domingo de clásicos y recuerdos. 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
1: Los de Radio Disney, quiero programar un Keklaki.

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1: Atención a todas las unidades. Llamado de emergencia del sistema 911.

0: Llamado a emergencia, aquí en Radio Disney Perú, es una de las canciones pues más emotivas de Daddy Yankee, que mezclaba así reggaetón con un estilo más romántico, más dramático, algo diferente a sus temas más urbanos de esa época. Y sabemos pues que hoy Daddy Yankee ha dedicado su vida a Dios, sigue sacando canciones buenazas, pero de adoración a Papá Lindo básicamente. Pero además de Dios, a propósito de esta canción Llamado de Emergencia, ¿qué requiere para Daddy Yankee un llamado de emergencia?
1: Te digo, el llamado de emergencia, la contaminación a nuestro ambiente, eso es algo que hay que proteger, pero al máximo, pues si no protegemos en nuestro mundo, ¿dónde vamos a vivir? ¿Qué legado le vamos a dejar a los niños que están creciendo? Es bien importante que este llamado de emergencia se escuche en el mundo entero. Yo, de mi parte, estoy todo el tiempo proactivo en las campañas de reciclaje de mi país, protegiendo nuestro ambiente. Todo el tiempo exhorto a mi comunidad puertorriqueña que hagan las cosas debidamente con nuestros desperdicios para convertirlos en energía en el futuro, como están haciendo muchos países que están muy adelantados con la tecnología en términos de los desperdicios sólidos.
0: Importante preocupación la de Daddy Yankee. Y sí, pues las personas tenemos que contribuir al cuidado de nuestro planeta, porque como dice el dicho, ¿no? A Dios rogando y con el mazo dando. Así es que a ponernos pilas. 9:08 a.m. y por eso, como necesitamos pilas, seguimos con más canciones buenazas aquí en Domingo de Clásicos y Recuerdos de Radio Disney. Y se suma Shakira, Ciega Sordomuda.

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0: Darte un beso con Prince Royce aquí en Domingo de Clásicos y Recuerdos de Radio Disney.
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0: 9:26 de la mañana, los minutos avanzan rápidamente. Gracias por los mensajes que envías al WhatsApp 945-796-202. Úrsula nos contaba que hoy le toca hacer limpieza en la casa. Úrsula, en el dolor, hermanas, ayer que ha sido mi descanso, no sabes cómo he limpiado. No, yo me vuelvo así súper intensa cuando tocan esas labores, ¿no? Todo pongo patas arriba. Pero bueno, así toca, pues, cuando uno está a cargo de una familia, ¿sí o no? Bueno, y entre todos también tienen que apoyarse ahí, los chicos tienen que levantarse, el esposo también, todos ayudar a la Úrsula. Y claro, gracias por acompañarse con Radio Disney Perú. Tomás, qué lindo saber de ti también. Abrazo grande, Carlita, Yair, Gustavo, Florencia. Abrazote para ustedes. Ya sabes, tú también puedes enviar tu mensajito a nuestro WhatsApp. Aquí saludamos a la persona que tú quieras. Te recordamos nuestro número
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0: Y también puedes pedir tu clásico favorito. Hola,
2: Radio Disney, soy Alex y quiero Azul de Cristian Castro.
0: No,
2: gracias.
0: Me encanta, Alex, claro que sí. Aquí está tu canción en Radio Disney Perú.

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1: Y hace exactamente 8 días, los chicos de Rey postearon emotivas palabras de agradecimiento a todos sus fanáticos peruanos, porque ellos dieron un concierto, sí, un 16 de mayo, postearon acerca de todo el amor que habían recibido de su público peruano y prometieron regresar pronto, seguramente así será. 9:44 de la mañana. Hola, te escuchamos en Domingo de Clásicos y Recuerdos. ¿Qué canción te ha provocado?
2: Hola, Radio Disney, quería pedir Juanes. Gracias.
1: Gracias a ti, claro que sí. Mira, ¿qué te parece esta que ganó además premios Grammys Latinos?

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1: Hola Radio Disney, quisiera pedir una canción de Fonseca y mandar saludos a todo. Bye bye.

0: Y ya estamos con Full Latin Pop en Radio Disney. Hoy en Domingo de Clásicos y Recuerdos, 16 de la mañana, la mejor música para acompañarte en este domingo. Estés donde estés, ahí compartiendo con familia, disfrutando con amigos, haciendo deporte, saliendo a pasear, simplemente relajándote en casita. Nosotros le ponemos el ritmo, la buena vibra a tu día con una hora cargadita de éxitos, de canciones que cantas a todo pulmón y claro, toda esa energía que solo el Latin Pop tiene. Así que a seguir quedándote en sintonía de Radio Disney Perú.
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0: Hola, hola.
2: Hola, Radio Disney. Me gustaría que puedan poner Te doy mi vida de Lucas Arnao.
0: Ah, qué chévere.
2: Justo estoy con una amiga que acaba de venir de viaje y esa es nuestra canción juntas.
0: Eso. Gracias. Gracias a ti y a tu amiga. Beso inmenso para ambas. Aquí está tu canción en Radio Disney Perú.

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1: Y aquí estamos, acompañando tu domingo de clásicos y recuerdos. 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

0: equilibrio perfecto está aquí musicalmente hablando en Radio Disney Perú.
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0: Tenemos de todo para ti a esta hora. Full Latin Pop, por supuesto.
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0: 10:26 de la mañana. Saluditos para Kiara. Nos dice que hoy no se va a levantar de su cama. Está escuchando la radio mientras ahí va revisando su celular. Tú quédate marmoteando. Relájate si es tu día de descanso. Y gracias por elegirnos. Un beso inmenso. Maite y Cristina, hermanitas unidas, dice, están alistándose para ir con mamá y papá a hacer las compras de la semana. Muy bien, chicas, lo máximo. Y gracias porque se van a ir acompañándose con Radio Disney. Ahí nos pone más que felices. Tú también puedes enviar tu mensajito. Aquí está nuestro WhatsApp.
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0: Hola, te escuchamos.
2: Hola, Radio Disney. Ahora en este domingo del clásico que está buenazo, podría pedirles una canción que es bien chévere, seguro que la van a poner. Mujer con pantalones de Carlos Ponce, por favor. Gracias.
0: Gracias a ti, claro que sí. En Domingo de Clásicos y Recuerdos de Radio Disney Perú.

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2: Me hacía acordar porque Kat, que nos estaba escribiendo ahí al WhatsApp, estaba pidiendo justo una canción de Lenny Fierro. Bueno, ahí estuvo Lenny Fierro, pero a través de la agrupación Kepa, que también pues formó parte de ella. A ver, y hablando de Kat, ¿qué nos decía también?
3: Hola Radio Disney, mi nombre es Katherine. Quiero mandarle un saludo a mis hijas Sofía y Belén, que estamos aquí compartiendo juntas el desayuno el domingo. Ya escucho Radio Disney, bye.
2: Tan linda, gracias. Besos a las tres bellezas que nos escuchan. Precioso domingo para ustedes. Gracias por compartir su tiempo con nosotros. Hola, te escuchamos.
4: Radio Disney Perú, por acá nuevamente Gregorio les saluda. Para solicitar 25 horas de proyecto 1. Saludos, Radio Disney.
2: Muy bien, Gregorio. Entonces, a seguir bailando juntos aquí en Full Latin Pop de Radio Disney Perú.
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Y casi casi se ha pasado una hora ya con las mejores canciones en Full Latin Pop de Radio Disney Perú, pero no te preocupes porque a la 1 de la tarde tenemos otra hora repletita de Full Latin Pop para que sigas bailando y cantando. Pero como seguimos aquí, vamos a cerrar con Juanes, Adiós Le Pido en Radio Disney Perú.

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1: 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Disney, por favor, ¿podrían ponerme Uptown Funk de Mark Ronson y Bruno Mars? Gracias.

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1: Te dejo Madrid de Shakira, una canción incluida en el álbum Servicio de Lavandería, lanzada como sencillo en el año 2002. Es una canción escrita por la propia Shakira y estuvo pues inspirada en la ciudad de Madrid, en una despedida emocional. Además, su videoclip llamó mucho la atención en la época porque ella aparecía caracterizada como torera y hasta se cortaba el cabello al final del video. Una imagen pues que quedó grabada en la memoria de muchos fanáticos. Y ahora, siendo las 11 y 7 de la mañana, cambiamos de atmósfera con una canción que habla de transformaciones, de emociones, de nuevos comienzos. Vamos a disfrutar de Algo Está Cambiando con Julieta Venegas, tercer sencillo del exitoso álbum Sí, publicado a finales del año 2004. Es una canción escrita por la misma Julieta Venegas junto al argentino Coti Sorokin, así que llega al número uno en varias radios en la época y ahora la disfrutamos como un clásico de Radio Disney Perú.

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0: Tottenham se juega la permanencia ante Everton en la última jornada de la Premier League. El argentino Cristian Cuti Romero está en el estadio para acompañar a su equipo y aplacar el enojo de los hinchas por su viaje a la Argentina para recuperarse de su lesión de cara al Mundial 2026. El entrenador de Tottenham, Roberto De Zerbi, explicó que Cuti Romero habló con el cuerpo médico del club y que la decisión de su viaje fue tomada en conjunto. El objetivo, según el entrenador, es que el defensor complete su rehabilitación con el cuerpo médico argentino. Pablo Guede explotó. Entrenador de Alianza Lima respondió a sus críticos tras ganar el torneo Apertura. Ha sido una mitad de año caótico para Alianza Lima. El inicio de la temporada con el incidente en Uruguay, resultados negativos y una posterior consolidación hasta conseguir el torneo Apertura, cerraron 5 meses de locura. Pablo Guede conoce bastante bien ello. Fue criticado y cuestionado por sus propios hinchas en su momento, tras derrotar a los Chancas por 3-0 y coronarse como ganador del primer torneo corto del año, le respondió a los que pedían su salida en conferencia de prensa. Los números respaldan a Guede como un técnico ganador. Bajo su mando, Alianza Lima ha conseguido el mayor número de victorias y goles anotados en todo el campeonato, además de ser el equipo que menos tantos recibió.
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0: Qué bárbaro, cómo se pasa el tiempo. 11:42 de la mañana. Ya, abrazos inmensos para Peter, que es fanático de Bruno Mars. Ahí nos estuvo haciendo su pedido musical. Gracias, Peter, por estar con Radio Disney. Saludos también para Azucena, para Hilda, Fabricio, Marcelo, Luana, Carmencita, que además está de cumpleaños. Feliz cumpleaños, Carmencita. Ya sabemos que ha estado celebrando, dice, desde el viernes viene celebrando. Muy bien, Carmencita, te lo mereces. Gracias por conectar con Radio Disney. ¿Y qué nos dice Isabela?
2: La Radio Disney. Mis padres quieren escuchar la canción Amores de Barra de la agrupación Ella Baila Sola. Ajá. Porfa, la ponen. Gracias.
0: Gracias a ti, claro que sí. Aquí está para ti, tus papitos. Un abrazo grande. Ya sabes, estamos en Domingo de Clásicos y Recuerdos de Radio Disney Perú.

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1: Estamos acompañando tu domingo de clásicos y recuerdos. 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
1: Hola Radio Disney, quiero programar la canción de Black Eyed Peas. Gracias.

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0: Qué rápido va pasando el tiempo, 12:08 y aquí estamos acompañándote en este domingo, sin importar dónde estés, en casa, en oficina, manejando, atendiendo al público. Domingo también puede ser pues un día para avanzar, para cumplir pendientes, para seguir adelante. Lo importante es darle valor a cada jornada. Y aquí aportamos un granito de arena acompañándote con esas canciones que no pasan de moda, porque hoy es domingo de clásicos y recuerdos.
2: Hola, Radio Disney, soy Manuel, tu fiel oyente. Quisiera poner la canción de Ricky Martin, Vive la Vida Loca. Gracias.
0: Gracias, Manuelito. Claro que sí, aquí está tu canción. La disfrutamos ya mismo en los 94.3 de Radio Disney Perú.

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0: 2:26. Abrazos para Vanessa, que está conectada con la radio y además ahí enviándonos mensajes bonitos. Vanessa Espinosa, feliz domingo también para ti. Mónica, también abrazos. Josué nos ha escrito. En un ratito más vamos a sacar tu saludo, Josué. Antes escuchamos a Tommy.
2: Hola, Radio Disney Perú. Hola, Leslie, ¿qué tal? ¿Cómo está? Usted saluda a Tommy. Saludos aquí de Trapiche Comas, iniciando mis labores del día. Con la mejor música de Radio Disney Perú. Cuídate mucho, saludos, estamos en contacto.
0: Esa es la actitud, Tommy. Está chambeando en domingo, el gran Tommy. Nosotros felices de que nos acompañes. Gracias por eso. Muy bien, y ahora hay canciones pues que pasan los años y siguen sonando igual de intensas, igual de sinceras. Y es cuando una historia conecta con el corazón, simplemente se queda para siempre. Y este es el caso de Nada Fue Un Error. Así es, con Coti, Julieta Venegas, Paulina Rubio, uno de los clásicos más recordados del pop en español. Vamos a subir el volumen y vamos a cantar juntos. Nada Fue Un Error en Radio Disney Perú.

0: Abril Lavigne, Complicated, aquí en Radio Disney Perú.
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0: Estamos en Domingo de Clásicos y Recuerdos. Ahora escuchamos a Josué.
2: Hola, ¿qué tal Radio Disney? Te saluda Jos, rumbo al trabajo hoy domingo. Le envío un saludo a mi hermana que siempre anda conmigo, la Sami, para todos lados. Así que aprovechando el finde para poder escuchar los clásicos. Muchas gracias. Gracias Radio Disney.
0: Muchas gracias también a ti. Qué lindo que te lleves también con tu hermana. Eso realmente nos emociona. Hermoso domingo para ustedes y gracias por conectar con Radio Disney. 12:43. Hola.
3: Quiero pedir la canción de Enrique Iglesias.
0: ¿Qué te parece esta? Dímelo con Enrique Iglesias en Radio Disney Perú.

0: ¡Gracias!
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0: Quien ha atrapado con la gran Cristina Aguilera, hoy en Domingo de Clásicos y Recuerdos. Hola, Ale.
1: Hola, Radio Disney. Estoy aquí en mi casita preparando mi almuerzo. Eso. Quiero mandar saluditos para mi hijo, Cristian Antonio, y para mi hija Isabel. Y también saluditos para Suyana, para mi papá Genaro, mi mamita René y mis hermanitas que están allá en el norte, junto con toda mi familia. La verdad, yo soy acá en mi más sola, que se cuiden, que los quiero mucho, que siempre, siempre pienso en ellos. Gracias.
0: Un abrazote inmenso, Ale. No, no estás sola, tienes a tus hijos y siempre, siempre vas a tener a día a tu familia en Suyana, por supuesto, que seguramente también siempre piensan en ti. Gracias por compartirlo con nosotros. Y a ti también las gracias por estar con Radio Disney. Mi nombre es Leslie. Nos reencontramos mañana a las 6 de la mañana para comenzar una nueva semana con el despertador de Radio Disney Perú. Pero claro, los clásicos y recuerdos siguen imparables aquí en Radio Disney, como este que nos trae Thalía. ¿A quién le importa en la radio que te escucha? Radio Disney 94.3.

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